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2: 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Cuando usted tiene el cortisol alto, pues se le sube el azúcar, la tensión, no duerme bien, mantiene enfermo, mal, porque el cortisol es lo peor, porque es el estrés. Y una pona cuando está estresada, pues se enferma. 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

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Mi programa finalizado por hoy, mil bendiciones y hasta mañana.

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1: Hola amigos y amigos de la mejor estación de Rosarín Estéreo 93.1. Esta noche, bueno, bendecidos con la lluvia. Dale gracias al Padre Celestial porque nos ha regalado, nos ha bendecido con la lluvia. Cuánto que la necesitábamos. Pero también nuestro llamado a todas las personas para que, aprovechando que llueve, no nos tampoco a quemar. Recuerden que las quemas, los incendios, también generan problemas. Ya son las 7:40 de la noche. Saludamos a todos nuestros oyentes, la gente que ha estado siempre en contacto con nosotros. Bueno, estos días estábamos de feria de la institución educativa, programación hasta tarde de la noche, por eso no podíamos venir a acompañar a programar las canciones bonitas. Iniciamos esta noche este concierto de amor y amistad. Llega esta voz de José Luis Perales. ¿Qué pasará mañana cuando marcamos las 7:40?

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1: A las 7:53 escuchamos a Eleno, saludos también para Aidalín. La gente linda en Colón, Génova, súper conectados con nosotros.

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1: A las 8 de la noche saludamos a Idalí. En Colombia Nova, super conectada con nosotros esta canción de Marco Antonio Solís. Si no te hubiera sido, 8 de la noche.

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Buenas noches, mi caballero, ¿cómo me le va? Con mucho gusto. Para pedir una canción. Prometimos no llorar. Gracias, que esté bien.

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4: 8:21, saludamos a Viviana Zambrano, toda la gente linda que nos escucha a esta hora. Palito Ortega, prometimos no llorar.
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0: 8:34, saludo para Dorita Salazar en la ciudad de Cali.
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2: 8:35 llega Ana Gabriel, Besos Prohibidos, para un oyente en Puerto Remolino.

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1: A las 8:52 llega Camilo VI Melina. Saludo para Blanquita en Rosas Caucas. Y terminamos la programación el viernes, el lunes, nuevamente con más canciones de amor.

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6 de la mañana, 24 minutos, en esta mañana bonita de este fin de semana, una mañana súper deliciosa. Ahí estamos presentando la resaca del fin de semana, toda la música popular. Vamos a presentar toda la buena música popular hasta las 9 de la mañana, saludando a nuestros oyentes que ya están conectaditos. A esa hora también para toda la gente que ya está levantadita, está preparando para iniciar sus actividades de trabajo. Los que ya están trabajando también, porque madrugan bastante a trabajar en esta mañana. Bienvenidos a la programación. Vamos a pasarla súper bueno en este fin de semana. Estamos a 26 de septiembre ya del 2026. Estamos cerca ya de finalizar ese mes de septiembre. Ya viene el mes de octubre, el mes de las brujitas también. Qué chévere, ¿no? Qué chévere. En el mes de octubre también hacerles buena compañía a nuestros oyentes que ya están levantaditos. 6 de la mañana, 25 minutos en este sábado. Démosle gracias a nuestro Padre Celestial por darnos una nueva oportunidad de vida. Qué bonito que levantarse con vida, con salud, con buenas energías de realizar nuestras actividades de trabajo. Eso siempre es algo hermoso, levantarte con buena actitud. Recuerda que las cosas hay que hacerlas con amor, hacerlas con empeño, con entusiasmo. Hay que darle gracias también a Papito Dios, porque Él siempre está ahí con nosotros para ayudarnos. Él desde arriba nos echa una manito. Nosotros acá nos toca pues también lucharla, ¿no? Lucharla, porque nada es fácil en la vida. Nada es fácil. A veces para conseguir las cosas hay que luchar, hay que trabajar, pero trabajar con buenas ideas, trabajar bien. Hay que trabajar bien, luchar, jugársela toda. Y dándole gracias a Papito Dios por todas las bendiciones que nos da a diario. 6 de la mañana, 26 minutos. Desde ya voy a activar por acá nuestra línea de contacto para ustedes, nuestros oyentes, nuestra gente madrugadora que ya está conectadita por acá a esta hora. Qué bueno que es acompañar a toda mi gente en el fin de semana presentando buena música popular. Bueno, por acá el bebé ya está sonriente a esta hora, le madruga a sonreírle a la vida. Saludamos en todos los barrios ya conectaditos nuestros oyentes escuchando música popular. Bienvenidos, eso es la resaca del fin de semana. Vamos a las 9 de la mañana, Rómulo Caicedo. 20 años menos, sabroso tener 20 años menos para disfrutar de todo.

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0: versión de lo legendario. Voy a vengarme de él. 6:39, 6:39 minutos, presentando buena música popular en el fin de semana, bro. Eso para esa parcinita, ¿qué tal si se desapa ahorita desde muy temprano? ya se siente, ¿no? Ya se siente ya la gente queriéndolas desapar, pero muy rápido. Está muy rápido la mañana para desapar. A lo mejor hay que tomarse que un tinto bien caliente, o está bien, ¿no? Yo sé que muchos oyentes todavía no se levantan, están en camita de regla. Recuerda, hay que levantarse. El que madruga, Dios lo ayuda. Y más en este tiempo tan bonito, este tiempo que está bien fresquito, levantarse a caminar, levantarse a hacer ejercicio. Qué chévere que estar bien activo. Recuerda que el deporte es salud. Hay que madrugarle a la mañana, madrúgale a la mañana. 6:39 minutos.
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0: A esa hora ya está conectadita Daira Joana. Ahí envía un saludito muy especial para todo el combo de oyentes. La canción de Fernando Urbano que nos programa por el camp, Soldado del Amor. Ahí está Daira Joana a esa hora disfrutando esa buena programación de música popular. Qué bueno para toda mi gente madrugadora, gente emprendedora que le gusta echar pa'lante. También los fines de semana se realiza el mercado en muchos municipios del departamento de Nariño, en muchos lugares. Saludando a toda la gente que ya está preparando para viajar del campo al pueblo. Del campo al pueblo, ya las personas ya están organizándose con sus productos para sacarlos a las plazas de mercado. Qué bueno. Recuerda que nosotros tenemos que apoyar lo nuestro, ¿no? Apoyemos nuestro campo, apoyemos el campo para que las personas ahora que ya pues con la dándole gracias a nuestro Padre Celestial, ya pues ya se está organizando el tiempo, ya nos está enviando el agüita para que las personas puedan sembrar sus productos y ellos son los que sacan el producto a la mesa del pueblo y también a la ciudad. Por eso toca apoyar mucho al campo, comprarle sus productos para que ellos se sientan animados para que sigan realizando las siembras. 6:41 minutos en Remolino Panamericano. A esa hora, saludito cordial para nuestros oyentes en la calle El Sabor. Ahí están conectaditos con la resaca del fin de semana.
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0: Daira Joana por acá, bueno, desde muy temprano. Dice José, ven para acá para que la destapemos. ¿Verdad, Daira? Ya no, muy rápido, mami, muy rápido para pegarle un tramacazo, ¿no? Está muy rápido. Más tarde ya la desapamos, ¿vale? Ahí está Daira Joana conectada. Muchas gracias, mami, muchas gracias. Ahí está ahora por acá Lorenita Imbajo, también está conectadita con la programación. Vamos a ver por acá, hola, buenos días.
2: Buenos días, Joselito, ¿cómo amaneció?
0: Bien, don Antonio de Bolívar Cauca, ¿usted qué tal? ¿Cómo amanece en esa mañana?
2: Bien, muchas gracias. ¿Usted cómo amaneció?
0: Bien, sí, señora, aquí estamos, laborando con el bebé.
2: Bueno, muchísimas gracias. Un saludo para usted, toda su familia y todos de Rosareña.
0: Dale, muchísimas gracias.
2: ¿Y me coloca un temita?
0: Dale, ¿qué le programa, Antonio?
2: Vamos de pasada.
0: Listo, estamos de pasada, ¿cierto?
2: Estamos de pasada, señor.
0: Vale, ya le programo, ¿listo?
2: Muchísimas gracias, que pase buen día, Joselito.
0: Vale, caballero, feliz mañana.
2: Dios lo bendiga, que amanece muy bien.
0: Amén, don Antonio, lo mismo para usted.
2: Lo mismo le digo, Joselito.
0: Vale, caballero, ahí se ha conectadito don Antonio en Bolívar Cauca. A esta hora estamos de pasada de Algemiro Jaramillo. Vale, de una, ya le vamos a tocar por acá, listo, para que ya le tocamos ese drama casi en esta mañana. Por acá también está conectadita Lorenita Imbajoa. Ahí está conectada con la programación de la resaca. Por acá dice, porfa, el temita. Llegaste tarde, de Oscar Javier Rosero, mami. De no. En esta mañana llegamos tempranito, mami. Llegamos tempranito. ¿Quién llegó tarde a su vida? ¿Eh? ¿Quién llegó tarde? ¿Ya está lista ya Lorena para desaparecer, Unita? No, ¿lista ya para pegarse el tramacazo del fin de semana o qué? ¿Qué va a hacer? ¿Qué va a realizar el día de hoy? Lore, coméntame en esta mañana. 6:44 minutos. Llega por acá la presentación de Merchani González. Consejo de amigo. Ahí está el maestro Julio también conectadito. Ya listo para destaparla con el viejo Ruco.

Presentación de Oscar Javier Rosero en esta mañana del sábado. Estamos en modo resaca, 6:56 minutos. Regresaste tarde, mami, regresaste tarde, ya tú sabes. Ahí está ahora mi gente ya conectada realizando sus actividades de trabajo. Muchas gracias a todos ustedes y los que hacen parte de esta bonita familia de oyentes, porque la frecuencia 93.1 y nuestros oyentes somos una sola familia, y más oyentes que se suman a diario a la programación en el departamento de Nariño, departamento del Cauca. Qué alegría poderlos acompañar diariamente, ser la compañía de ustedes en el hogar, en el trabajo, en la oficina, en el vehículo. Eso nos alegra bastante, ser la mejor compañía a diario acá con el bebé, acompañar a nuestros oyentes. Tú que estás por ahí, a ver, coméntame por acá, reportando la sintonía. A esta hora está Rubiano Bañol conectadito. La canción dice por acá, Joselito, Dueño de Nada, de Luis Alberto Posada. Vale, ya le programo, listo, viejo Rubian. Ahí está conectadito por acá. Hola, buenos días, ¿cómo amanece, José? Vea, dice por acá el tema de Giovanni Ayala, Hermanos de Qué. Está Zenidia en los rastrojos, Bolívar Cauca. Listo, vale, Zenidia, te programo, vale, mami. ¿Cómo amaneces? A ver, coméntame. Listo, mañana. Buenos días, dice por acá. Estamos reportando sintonía de Taminango, Nariño, en Construcciones Jurado, para escuchar dos temas del Caballero Gaucho, Amor Indio, y de Julio Jaramillo, Esposa. Gracias, excelente programa. Joselito, buenos días, aquí estoy presente, nuestro oyente de Mercaderes Cauca. Vale, ya está listo para desaparecer, ¿cierto? Joselito, buen día, ¿cómo amanece por acá? El temita hizo por acá, El Marino. Ahí está el maestro Julio Arcos, también para el viejo Ruquín, ahí para esos muchachones que le madrugan a trabajar. Ahí están dándole a la rusa desde muy temprano, ahí están pegaditos de la programación. Muchas gracias por hacer parte de esta bonita familia de oyentes de Rosareña FM. 6:59 minutos, llego por acá a las costeñitas. Esta sí, ¿no, maestro Julio? Vamos a destaparla, a ver, destapémosla de una. El Marino, sonando sabroso en el fin de semana.

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0: Presentación de Bayardo Javier en esta mañana, la canción Brindis por la Vida. Qué chévere que es brindar por la vida, porque la vida es lo más bonito que nosotros tenemos. La vida llena de salud, vivir sabroso, eso es lo más hermoso. Así no haya riquezas, no haya abundancia, pero una vida con salud y tranquilidad y una humildad y la sencillez es la mejor vida que el ser humano puede tener. Qué chévere, siempre recuerda, las cosas materiales no te hacen grande, todo es pasajero. Hoy lo tenemos, mañana podemos quedar sin nada, por eso la vida hay que saberla vivir, hay que saberla compartir. Y lo más bonito, la sencillez y la humildad, eso te hace grande. Si tú eres humilde, eres sencillo, una persona pues que no aparenta, así tenga todo lo material, pero si no aparenta lo que tú no eres, esa es un ser maravilloso, ¿no? Porque en la vida hay que saberla vivir, hay que saberla llevar. La vida a veces también le trae muchas sorpresas también, ¿no? Eso trae todo, por eso hay que saberla vivir. Información en esta mañana para nuestros oyentes que están conectaditos. Recuerda que el 21 de septiembre hasta el 6 de octubre ya se inició el cuarto ciclo de entrega de transferencias de los programas Renta Ciudadana y devolución del IVA. Para el día lunes 28 de septiembre le corresponde al corregimiento de Esmeraldas. Martes 29 de septiembre, San Miguel, El Vergel, La Esperanza y La Guadúa. Miércoles 30 de septiembre, Loma Pamba, Piedra Grande, La Tigrera, San Rafael. Hasta el día martes 6 de octubre para las personas que no hayan cobrado. Para mayor información, comunicarse al contacto 312-845-7316 o también te puedes acercar a la Oficina Municipal de Renta Ciudadana. Ahí está la información para nuestros oyentes. Por acá tengo más información en esta mañana. Oyentes que conectan con nosotros a través de la frecuencia 93.1. Facilito, tú 93.1. Oyentes también que están pegaditos a la programación a través de nuestra plataforma digital en las diferentes ciudades de nuestro territorio nacional colombiano. Enviamos un abrazo bien grande. Bueno, Breca, los invitamos a la jornada de médicos especialistas. La S Centro de Salud del Rosario invita a toda la comunidad rosareña a participar de la jornada de atención médica especializada en el marco de la atención primaria en salud. Servicios: medicina interna, ginecología, psiquiatría y pediatría. Recuerda que esto es para el día de hoy, sábado 26 y domingo 27 de septiembre en el Rosario Nariño. Prioridad en la atención con la población en situación de discapacidad y adulto mayor. Citas al 316-751-9677. Invita al Centro de Salud del Rosario y la Alcaldía Municipal. Ahí está para que las personas aprovechen el día de hoy y el día de mañana de esta jornada de médicos especialistas. A esta hora por acá, también, bueno, más adelante ya vengo con información por parte de Sedenar para nuestros oyentes, ¿no? Ya más adelante ya vengo con más información para ustedes. Bueno, Breca, recuerda que el día 31 de agosto del 2026, en el trayecto entre el Bordo Cauca en la vía Panamericana, 15 minutos antes de Yoamo Porquis, en la vía Pasto a Cali, se extravió una gata de color crema o parecido al color café en leche. Tiene una oreja rasgada muy distintiva, ojos dorados. El felino responde al nombre de Exoe. Se ofrece magnífica recompensa. Información a los contactos 317-478-7796. 311-605-5554. Ahí está la información para nuestros oyentes en esta mañana que están conectaditos.
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0: 7 en la mañana, 23 minutos, 7, 23 minutos, estamos en el fin de semana, modo risaca. Bueno, pero acá nuestro oyente, recuerden los que me timbran, llamadita al interno, no recibo por acá para saluditos y programar canciones. ¿Cuál es el motivo? El oyente se comunica al aire y de una vez usted hace su saludito, también programa la canción, vale, porque si recibo por acá llamadita al interno para saluditos, uno se olvida. Entonces el oyente después llama y le hace el reclamo. Por esa razón, al interno no recibimos llamaditas para saludos o canciones. Vale, de pronto al interno que sea para alguna información, un servicio social, de una. Pero para saluditos y canciones, todo al aire o nota de voz a través de nuestro WhatsApp. Ahí está, facilito, una nota de voz y de una. A esta hora conectadita mi gente de Santa Cecilia, municipio de San Lorenzo Nariño, dice José, porfa, colócame la canción Palomita Consentida de las Trigueñitas. Ahí está mi gente de Santa Cecilia, municipio de San Lorenzo Nariño, para todo el municipio de San Lorenzo, un abrazo bien grande. Saludamos en Buesaco Nariño también, está conectadita Florcita Ruiz, eso. Ahí está Florcita, Lorenita es ahora también en Remolino. Ahí está pegadita la programación. Ya la va a destapar, me dice Lore con este. Ya el calorcito, ya. Aún está fresquita la mañana. Aún está fresquita y esperemos tener una mañana súper fresca, una mañana bonita para nuestros oyentes. Avanzamos de canciones, estamos en la resaca del fin de semana, 7:25. Llega por acá los relicarios. La vida es un sueño para esa parcionita abrazo.

8 de la mañana, ahí están Los Solitarios, la canción Ya No Es Lo Mismo. 7 en la mañana, 38 minutos. Avanzamos en este sábado con la resaca del fin de semana, saludando a nuestros oyentes que están en casita. El fin de semana muchos oyentes quedan en casita, los que también, bueno, algunos ya se preparan para salir de la rutina, salir de paseíto familiar. Eso es

0: Ah, muy bien.
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0: En la Sierra Nariño, saludo cordial para mi gente de la Sierra Nariño. A esta hora conectados con la Resaca desde muy temprano. Ahí está la familia Ojeda también. La familia Narváez escuchando la programación La Resaca el fin de semana. Dieguito, ahí está Dieguito también, ¿no? Saludo cordial para Diego, para Zoilita. A esta hora escuchando esos tramacazos de la música popular, qué bueno. Ahí está mi gente de la Sierra Nariño, eso me alegra bastante. En Buesaco también, saludo muy especial en el Peñol Nariño. Andreita Guzmán, ahí está pegadita también, madruga esta muchachona. A conectarse con la programación de Rosareña FM, la frecuencia 93.1, facilito, 93.1. Usted hace parte de esa programación con el baby por acá. En Altamira, Policarpa, en esta mañana, saludito muy especial para la familia Quintero. Ahí está Aristides, el duro de las niñas, ¿no? Ahí está don Aristides, hombre, ahí está contento escuchando la programación también para Sofía, saludamos a ver a Lucedín, ahí está nuestra amiga la bailarina, la rumberita para Nelly también, enviamos un abracito bien grande para toda mi gente de Altamira Policarpa, en esta mañana conectaditos con la programación, eso me alegra mucho saber que mi gente conecta también a esta hora en Almaguer Cauca, saludamos a Nubia, ahí está Nubia en Almaguer Cauca, es una fiel oyente de la frecuencia 93.1, desde muy temprano hasta las 10 de la noche, eso me gusta, Nubia en Almaguer Cauca, también en San Sebastián, mi gente de San Sebastián, Aidalí en la Cuesta Colón Génova, Viviana Zambrano a esta hora en La Yesca, el municipio de Timbío Cauca, también para Andrés en Timbío Cauca, para toda mi gente de Mercaderes Cauca, en San Juanito, para toda mi gente de San Juanito en Bolívar, escuchando la programación de música popular. 7:41 minutos.
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0: En el Rincón Santa Rosa, a esta hora para toda mi gente, ahí está la señorita Betty, ya está levantadita Betty, también para la señorita Noli, ahí están escuchando la programación. La Resaca, la familia Díaz Urresti también, saludo cordial en esta mañana. La familia Urresti Meléndez también nos amplifican. Y todos los oyentes en el Rincón Santa Rosa, muchísimas gracias. Estamos pegaditos a esta hora escuchando buena música popular porque es la emisora que programa solo éxitos. Programamos solo hits. Recuerda usted por acá me envíe por acá la nota de voz, el mensaje, programando una canción, pero que sea un éxito, porque está en la casa de los éxitos. Buena música que tocamos para todos ustedes, para hacer la mejor compañía día a día. 7:42 minutos, estamos en modo Resaca. Llega por acá los legendarios, que lo ha tomado con ese, a esa paunita, ha gritado, ha recibido el tramacazo de la mañana, todo por ella.

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7 en la mañana, 54 minutos, clásicos de la música popular. Ahí estaba esta canción viejita, pero buena, sabrosa para recordarla. Que no nazcan los rencores, así es, ¿no? Que no nazcan los rencores para poder vivir sabroso. 7:55 minutos, 7:55 minutos. Reportando la sintonía, y ahora está Anderson Valdés, está conectadito en Llano Grande, la Unión Nariño, ahí está pegadito en la programación, está en modo resaca, escuchando muy bien, ¿no? Ahí está Anderson Valdés pegándole sabroso, ya con ganas de desaparecer de una, ¿cierto?

0: Lore Imbajoa también está conectada por acá. José dice por acá, el rey del despecho, José. Vale, mami, ya le programo, ¿listo? Hola, dice por acá, buenos días, regálame la canción porque te quiero de Ramón Ayala, desde San Juanito, Cauca. Muchas gracias, vamos a ver por acá, ¿quién anda por acá? Con otro, hola, buenos días.
1: Hola, buenos días.
0: Buenos días, ¿con quién tengo el gusto? Listo, oyente de la vereda del Guabo, municipio de San Lorenzo. ¿Cómo estás?
1: Muy bien, ¿sí?
0: Bien, mami, bien, feliz de escucharte en esta mañana. Coméntanos.
1: Mira, para un saludo muy especial.
0: Ajá.
1: Para saludar a mi mami, que está de cumpleaños hoy.
0: Listo, ¿cómo es el nombre de su mami?
1: Nelly María Arteaga Rodríguez.
0: Listo, para Nelly María Arteaga Rodríguez. Felicidades. ¿Qué le quieres decir a ella en este momento que estamos al aire? Aprovecha unas palabras bonitas. Hola. Hola, hola. Hola. Hello. Bueno, vamos a mirar por acá. A ver si tenemos nuevamente comunicación con nuestra oyente de San Lorenzo Nariño. Ahí está ahora conectada con la programación La Resaca del fin de semana. Ahí está ahora por acá, también está conectadita. A ver por acá, dice hola José, buenos días, porfa. La canción La Piedrita de los Rayos, muchas gracias. Dios te bendiga, José, Dios te bendiga. Tu fiel oyente del Cauca, vale, mi negra, mi negrita, ahí está pegadita. Hola mami, dale. Hola.
1: Mira, para... ¿Aló?
0: Ajá, te escuchamos.
1: Mira, para desearle un feliz cumpleaños a mi mami, que ajá, la queremos mucho.
0: Eso.
1: Todas sus hijas.
0: Ajá.
1: Sus hijos, sus nietas, sus nietos. Que todos los días le pedimos a Dios que nos la tenga siempre con nosotros, que eso, nunca nos falte.
0: Ajá.
1: Que mi Dios derrame muchas bendiciones sobre ella y sobre toda nuestra familia, y que Dios siempre nos mantenga unidos siempre.
0: Así es.
1: Y para pedir la canción.
0: Ajá.
1: ¿Tu cumpleaños de Charrito Negro?
0: Listo. Tu cumpleaños de Charrito Negro, vale. Ya se la registro por acá, ¿listo?
1: Colocas ahorita, y que mi Dios te bendiga a ti, que tengas un excelente día.
0: Dale, mami, muchas gracias. Dios te bendiga. Que disfruten.
1: Gracias,
0: Domingo. Dale, feliz mañana. Vamos a ver por acá. Hola, buenos días. Hola, buenos días.
2: Aló.
0: Hola, buenos días.
2: Joselito, muy buenos días. ¿Cómo amanece?
0: Bien, caballero. ¿Usted qué tal? ¿Cómo amanece en este fin de semana?
2: Aquí disfrutando de la grande soledad. Por acá en un internito que tengo por acá.
0: Ah, bueno.
2: Ajá. Estoy solito.
0: Listo, está trabajando, ¿cierto? No.
2: Sí, estoy trabajando, sí, señor.
0: Ah, bueno. Eso me alegra. Caballero, coméntalo. Aprovechemos el tiempo en esta mañana. Hola. Bueno. Vamos a ver si empalmamos comunicación más adelante con nuestro oyente de San Lorenzo, hombre. La señal es un poquito difícil para interactuar, por eso siempre a nuestro oyente me gusta que me envíen por acá la nota de voz o también el mensaje a través de nuestro WhatsApp.

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En esta mañana aquí está la canción para la cumpleañera, para que disfrute al máximo. Ahí está, mami, la canción. Felicidades. Ya vengo por acá con oyentes más adelante.

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0: Estamos de Rexaca en este sábado, 8 en la mañana, 15 minutos, 8 15 minutos. La mañana súper fresca, nubladita, en nuestra cabecera municipal de El Rosario, Nariño, Echevarría. En ese momento, pues, nuestro paisaje, la nube, la neblina, está súper, súper buena. Súper buena la mañana, eso me gusta. Es el tiempo que todos queremos. Ahí sobre por acá, conectadita mi gente, vamos a ver por acá. Les comento por aquí el duro. Hola.
1: Muy buenos días. ¿Puedes regalar un temita,
0: Dale, mira,
1: Regálame esto que dice Triángulo de Pasiones. Carrilera. Muchas gracias.
0: Ahí sobre conectadita mi gente, vamos a ver por acá. Omar, buenos días.
2: Muy buenos días.
0: ¿Cómo amanece? Bien, caballero. ¿Y usted qué tal? ¿Cómo amanece en esa mañana?
2: Por aquí,
0: listo, está ya trabajando Omar o está en casita.
2: No, estoy por aquí,
0: no
2: está ahorita.
0: Ah, bien, está de relajadón, ¿cierto?
2: Relajado por el trabajo.
0: Ah, bueno, ya está preparándose ya para relajarse en ese sábado fin de semana. Dale, Omar, coméntanos.
2: Ya, para que me regalen un temita, me regalas temita que dice. Cuando la sabes, cualquier loco.
0: ¿Cuál me dices?
2: Cuando la sabes, un temita bien directo que hay.
0: Listo.
2: Pero tiene que la canta.
0: Vale, ese es de las aves cantoras, cuando la sabes.
2: Ajá.
0: Listo, Omar,
2: todos los del grupo.
0: Vale, ya le programo, ¿vale?
2: Bueno, que esté muy bien, que está muy feliz, que esté muy bien.
0: Vale, caballero, vale, amén. Feliz fin de semana, pásala súper. Eso,
2: hasta
0: caballero.
2: Luego.
0: Vale, feliz mañana, conectadito, Omar. A esta hora vamos a ver por acá. Hola, buenos días.
3: Hola, buenos días, ¿cómo amanece?
0: Bien, con quién tengo el gusto en esta mañana.
3: De por acá de Palo Bobo, Lauro Narváez. Listo. El cazador, el de la rifa.
0: Ah, buen hombre, Lauro Narváez, el cazador. ¿Qué más, hombre? ¿Cómo estás?
3: Ahí, escuchando la programación. Ah. Saludo muy especial para usted.
0: Dale, caballero, muchas gracias.
3: Oiga, un favorcito que le voy a pedir, sino que jugó el domingo la moto.
0: Ajá.
3: Entonces, para la gente que me compró la boletica, el número fue 4675.
0: Listo.
3: Se la ganó el señor Fidel Madroñero de la vereda La Concordia.
0: Vale, caballero, ajá.
3: Del municipio de Taminango, pues se jugó como siempre en Taminango con balotas, la gente se acostumbró a eso, jugó al público en directo.
0: Eso.
3: Entonces a toda la gente que me compró la boletica, Dios les pague, muchísimas gracias. Y pues si le estoy anunciando esto para que alguien no esté enterado de quien se ganó la moto, cuál fue el número.
0: Ajá.
3: Entonces, muchísimas gracias, ¿no?
0: Vale, caballero, con mucho gusto. Lauro, hola. Bueno, ahí está mi gente de Palo Bobo, municipio de Taminango, Nariño. Ahí está el ganador de la moto de este fin de semana. 8 en la mañana, 19 minutos, 8, 19 minutos. Tramacazos de la mañana en esta resaca. Juanito Alimaña, ya me imagino que ya está preparado, ¿cierto, Juancho? Para recibir el tramacazo. El barba, hombre. El hombre barba en el Rincón Santa Rosa. Está bien barbadito el viejo Alcaraván, ¿no? Un abracito bien grande a esta hora. Ahí está, el duro de la barba. Vamos a ver qué le resulta con la barba, ¿cierto? Buenos días, Joselito, dice por acá. ¿Cómo estás? Porfa, haga el favor de colocarme la canción Un Rinconcito en el Cielo de Ramón Ayala, oyente en la recta. Caballero.
3: Disculpe, siento que se cortó para colocar un temita también.
0: Vale.
3: De los discos de Libadora.
0: ¿Cuál me dices?
3: Libadora de los Visconti.
0: ¿Libadora?
3: Ajá, Libadora de los Visconti.
0: Vale, ya la revisamos por acá, ¿listo?
3: saludo especial en el Pantano para la señora Rosa, su esposo don Arturo.
0: Listo.
3: A mi sobrina Carpa Loboya, a familia Martínez, a Marino, a Melay, a Marci, a toda la gallada.
0: Listo. Primo,
3: para... los quiero mucho.
0: Vale, caballero. Muchas
3: gracias.
0: Vale, feliz mañana.
3: Dios te pague, Dios te bendiga.
0: Dale, amén.
3: Gracias.
0: Dale. A esa hora, mi gente de Palo Bobo, municipio de Tamilango, Nariño. En Aguaditas, el Tambo Cauca. A esta hora, Dianita, ahí está pegadita la programación. Me dice José, yo quiero escuchar la canción. Si libre fueras tú, José, para querernos, mami. De una, dígame a dónde, como sea y donde sea. Aquí está la canción de los jibaritos. Dianita, en Aguaditas, el Tambo Cauca, mami, aquí está. Si libre fueras.

0: Traumacazo de esta mañana, presentación de Juan Carlos Zarabanda, Tu Libertad. Así es, a veces cuando ya toca dar la libertad, toca darla. ¿Sí o no, bebé? ¿Usted qué dice, papi? De una, estamos en la resaca del fin de semana, modo resaca, chévere, en resacarse, sabroso, con una sin y después así. Tristeza. 8 de la mañana, 36 minutos. Agradecimiento a todos nuestros oyentes que están pegaditos por acá. Bueno, la canción Libadora de los Visconti, ya la tengo lista por acá para el oyente. En la Unión Nariño también a esa hora, José dice: buenos días, porfa, la canción que estás buscando del Andariego, vale. Ahí está John Solarte pegadito a la programación. Bolívar a esta hora por acá conectado, el tema dice por acá el Gato Negro. Me siento alegre, vale, Bolívar. Ya después de las 9, ya con nuestro compañero Jota, ya le toca esa canción en la cuchoteca del fin de semana.
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0: De semana con la programación de música popular, saludando a toda nuestra gente bonita que a esa hora nos amplifica en el macizo colombiano, mi gente de San Sebastián. Saludo cordial para mi gente de San Sebastián. En el macizo colombiano a esa hora de la mañana nos amplifica, está conectada con la programación Linita, esa hora en la vereda La Esperanza, ahí está pegadita. Hola, buenos días.
1: Buenos días.
0: Buenos días, ¿con quién tengo el gusto?
1: Un oyente por acá, mi gente de Leyva.
0: Listo, oyente de Leyva Nariño, caballero, cuéntanos.
1: Para saludar a usted, pues, buen programa que tiene.
0: Dale, muchas gracias.
1: Me despierta todo. Con
0: buena
1: música.
0: Ajá.
1: Y por favor, me regalo un tema.
0: Dale, ¿cuál es la canción?
1: De Milton Conde, Malos Pensamientos.
0: Malos Pensamientos. Esa canción es Guascarrilera. Milton Conde. ¿Es Guascarrilera?
1: Sí, señor.
0: Vale, ya la registramos por acá, ¿listo?
1: Pues muchas gracias, señor.
0: Vale, caballero, feliz mañana.
1: También ustedes, señor.
0: Vale, amigazo. Hola, buenos días.
2: Aló, buenos días.
0: Buenos días, nuestro oyente de Florencia. Caballero, ¿cómo estás?
2: Bien, y usted, bien, gracias.
0: Bien, amigazo, cuéntanos.
2: Por aquí llamándolo, vea.
0: Dale, eso está muy bien, hombre, en esta mañana que está pegadito de la resaca.
2: Muy buena. Para acá entra uno a para este corregimiento.
0: Ah, bueno, caballero, eso nos alegra. Coméntanos.
2: Y esta es la emisora que escuchamos por acá, por estos lados de... Por estos lados, así, estas cordilleras.
0: De Florencia, ¿no?
2: Sí, señor, ajá, del municipio de Florencia, sí.
0: Ah, qué buen hombre. Eso, dale.
2: Para que me regale un temita popular.
0: Dale, ¿cuál es la canción?
2: Los Requisitos.
0: ¿Quién hace esa canción?
2: Me parece que esas son las Jilgueritas, las Campiranas, las Hermanas Calles, las
0: bueno,
2: Palomas, no sé.
0: Pero... Vale, voy a tratar de registrarla por acá, ¿listo? ¿Tus qué me dices? Tus,
2: claro.
0: ¿Cómo es que llama? Perdón.
2: Los Requisitos.
0: Requisitos, vale, ya la registro por acá, ¿listo?
2: Siendo, ajá, muchísimas gracias.
0: Dale, caballero, feliz mañana. A esa hora, mi gente de Florencia, vamos a ver si le encontramos por acá Requisitos. Nos vamos con información en esta mañana, vamos con información, ya más adelantico, ya recibo más llamaditas de nuestros oyentes. Tengo información por parte de Centrales Eléctricas de Nariño. Recuerda, Sedenar te permite informar a las comunidades de los municipios de Leyva.

Policarpa, El Rosario y Cumbitara en el departamento de Nariño, que se ha programado actividades de mantenimiento preventivo y correctivo que se llevarán a cabo sobre los circuitos. Por tal motivo, será necesario suspender el servicio de energía eléctrica en el siguiente horario. Para el día lunes 28 de septiembre, sector afectado, institución educativa Nuestra Señora del Rosario en el barrio Los Estudiantes del casco urbano del Rosario Nariño, de 8 a 12 p.m. Miércoles 30 de septiembre, veredas afectadas del municipio de Leyva, Las Delicias, La Montaña, Esperanza, Garganta, El Bosque, El Sauce, El Placer o Frío, Nariñito, Sindaguas, Campo Bello, El Despacho, Suspiro y Porvenir del municipio de Leyva, de 9 a 4 de la tarde. Miércoles 30 de septiembre, vereda afectada, La Dorada, municipio de Policarpa, Nariño, de 9 a 3 p.m. Miércoles 30 de septiembre, vereda afectada, El Pinche, municipio del Rosario, de 8 de la mañana a 1 de la tarde. Jueves 1 de octubre, veredas afectadas, sector El Naranjal, parte baja de La Recogida, corregimiento del Rincón Santa Rosa, municipio del Rosario, de 8 a 1 p.m. Viernes 2 de octubre, vereda afectada, Loma Larga, municipio de Taminango, Nariño, de 8 a.m. a 12 p.m. Agradecemos su atención y comprensión ante esta suspensión programada. Trabajamos para garantizar una continuidad y calidad del servicio en el fluido eléctrico. Oscar Alonso Lazo Navarrete, ingeniero. Ahí está la información para nuestros oyentes. Avanzamos de programación. 8:42, llega por acá el andariego. ¿Qué estás buscando? ¿Qué estás buscando en la mañana? A ver, ¿qué le perdió?

8:57, vamos cerrando la programación, la rezaja en este fin de semana. Agradecerle a nuestros oyentes que estuvieron pegaditos, estuvieron conectados con la buena música popular. Ya viene la cuchoteca, ya viene Jota, la voz de la cordillera, para continuar con toda la buena programación en este fin de semana. Mil y mil gracias, que pasen un feliz fin de semana bien sabroso, disfruten al máximo. Recuerda, y siempre encomendados a la mano de Papito Dios. El próximo lunes nos escuchamos a partir de las 9 de la mañana en la frecuencia 93.1. Feliz fin de semana para todos. Pásenla super, pórtense en juicioso. José los acompañó. Esta canción para Elizabeth, el Peñol Nariño. José, muy bonita tu programación. Tu tramposo corazón, aquí está mi corazón bello. Escúchala, disfrútala. Feliz fin de semana para ti.

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Hola, hola, ¿qué talísimo, mi gente? 93.1, Rosarilla Cero, tengan ustedes muy buenos días. Quien les habla a partir de ese momento, soy J. Arbey, la voz de la cordillera aquí con ustedes, llegando un poquito tarde hoy, ¿no? Por José Elito, que estaba bien emocionado por acá con la música del despecho, hombre. Y saludándolos a todos los oyentes de Rosarilla Cero, la 93.1, la favorita del FM, acá sobre el municipio del Rosario, transmitiéndoles acá en el tercer piso, en la Casa de la Cultura, emisora que pertenece a la alcaldía del municipio del Rosario, por eso está en esta edificación, desde acá del mirador turístico del Patía, nuestro municipio, acá en lo más alto, a 1600 metros sobre el nivel del mar, por eso llegamos claritico hasta sus hogares, hasta donde ustedes estén, ahí le llegamos con Rosarilla Cero, la 93.1. Hoy con un día pues un poco nublado sobre todo lo que tiene que ver con la cordillera central, la cordillera occidental también, pero un poquito de calor, no se siente tanto frío, se siente un poquito de calor, un poquito de bochorno como dicen en el valle. Y aquí estamos con Rosarilla Estéreo para darles más alegría, más entusiasmo, para que con esta música que ustedes pueden recordar. Esa es la música favorita de toda la gente que siempre pues ya tiene los 50, 60, 70, 80 años y todavía nos escuchan por ahí, gente que recuerda esta música que sonó en los años 60, en los años 40, 50, 80, 90, los 2000, 2010, bueno, hasta por ahí la considero como cuchoteca tropical. Es la música favorita, la música, pero esta música, lo que pasa es que sonó, suena y sigue y seguirá sonando por siempre. Porque es una música muy elegante que nunca la han podido pues volver a reencauchar como es. Eso es imposible. Ya los artistas que están, los que fueron, ahí están con nosotros. Con ustedes activo las líneas 318-830-0058 y también la 312-857-9915. Yo prefiero que la 318-830-0058, esa es exclusiva para que ustedes me escriban al WhatsApp. Y la línea activa para que ustedes no se troquen con la de WhatsApp y llamen exclusivamente en voz. Esa es la 312-857-9915, esa es la línea para que ustedes llamen. La otra es únicamente para que me manden las notas de voz o los mensajes escritos. Vamos a estar recibiendo para todos ustedes los mensajes. Ya por aquí Andrés Hernández dice, hola, buenos días. Bueno, pero saludos a Joselito. A mí no, pero bueno. Por aquí estamos entonces saludando a toda la gente de la Alcaldía Municipal del Rosario Nariño, a toda la gente que se trabaja, a todos los que laboran por aquí, en los diferentes hogares, a don aquí, a la gente de donde don Mauro Meléndez, que están deliciosos tamales, consumiendo los ricos y deliciosos tamales, a toda la gente que nos está escuchando, a los maestros de construcción que siempre están en todo lado, a todas las amas de casa, a todos los vehículos, a los dueños de servicio, vehículos, servicio particular, servicio público, a toda la gente que nos está escuchando en los municipios vecinos, en los centros poblados, en los corregimientos, a toda la gente que también nos está escuchando en cualquier ciudad del país, a todos los que nos están escuchando también en cualquier parte del mundo, porque estamos llegando vía online a través de internet. Llegándoles con esta cortina musical, saludando también a mi amiga María León, por allá lejitos en el municipio de Policarpa, a Sofía también, a su señor padre, a su señora madre, bueno, me olvidé el nombre del señor, pero ahí hacen deliciosa y rica chicha, así como la que hace también acá el mono Heriberto, y deliciosa. Aquí en la Florida, aquí en el municipio de Policarpa, ellos... Aristides, me acordé, Aristides, hombre. Aristides, una gran persona por ahí. También saludo para él, para toda la gente que nos está escuchando, para la señora de más arriba, para la bailarina. Se me olvidó el nombre, pero sé que baila como el Chira, ¿no? Nelly, me parece que llama. Voy a irme con buena música para todos ustedes, los oyentes de 93.1. Sí, cójase la cabeza porque ya me olvido hasta el nombre mío. La cuchoteca tropical de los sábados, llegando a través de Rosarilla Estéreo, la 93.1, a todo lado, donde quiera que estén ustedes, los saludamos y pidan su música favorita. Aquí está, me gusta mucho la música del departamento del Cauca, me gusta mucho la de Son de Capellanía y toda esa música así, con ese son patiana. Aquí les tengo ese, la tembladera, a ver, para todos los que están temblando hoy del guayabo, ¿no?

se invita a las honras fúnebres de quien en vida respondió al nombre de Gilberto Marto Bolaños, a llevarse a cabo en el día de hoy, sábado, a partir de las 3 de la tarde en la parroquia Nuestra Señora del Rosario y posteriormente el traslado de su cuerpo hasta el cementerio central del municipio del Rosario. Invitación que hacen sus familiares, hijos, nietos y demás amigos por esa asistencia anticipada, los más sinceros agradecimientos.

Las 9 de la mañana, 33 minutos. Este es Rosarín Estéreo con lo mejor de la cuchoteca tropical. Ahí estaba el viejo Lisandro Mesa con este tema que llama Ella. Aquí están los tupamanos con esa buena canción, Su ausencia. Un saludo para mi amigo hombre Martos, ahí Jorge Martos, en la tienda Martos. Está ahora también en el barrio, acá al recreo. A mi amigo también Juan Camotos en el barrio Fátima también. Ahí a toda la gente que nos escucha en esa hora de la mañana. Rosarín Estéreo llegando hasta Susu. La buena música, que está como para bailarse la nueva discoteca bien elegante.

0: se invita a las honras fúnebres de quien en vida respondió al nombre de Gilberto Mardos Bolaños a llevarse a cabo el día de hoy, sábado, a partir de las 3 de la tarde en la parroquia Nuestra Señora del Rosario. Posteriormente, el traslado de su cuerpo hasta el cementerio local de esa población. Invitación que hace su esposa, hijos, nietos y demás familiares y allegados. Por este acto anticipan los más sinceros agradecimientos.
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0: Mucha atención, el día 31 de agosto de 2026, en el trayecto entre el Bordo Cauca y la vía Panamericana, 15 minutos antes de Yo Me Llamo Porquis, en la vía que de Cali conduce a la ciudad de Pasto, se extravió una gata de color crema con parecido al color café en leche. Tiene una oreja rasgada muy distintiva, ojos dorados. El felino responde al nombre de Zoe. Se ofrece magnífica recompensa de 300 mil pesos a quien pueda dar información. A los celulares 317-478-7796, al 311-605-5554.
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0: Mucha atención, los beneficiarios de Renta Ciudadana, devolución del IVA, Alcaldía Municipal del Rosario, Nariño, Prosperidad Social, Gobierno Nacional de Colombia, informan que a partir del 21 de septiembre se inicia la entrega de transferencias correspondientes a los ciclos 4 de 2026. Fecha de pagos del 21 de septiembre al 6 de octubre de 2026. Voy a leer por aquí el cronograma, vamos a ver a quién le corresponde.
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0: Estamos ya a ver hasta el 25, ya este lunes 28 le corresponde retirar el subsidio a todo lo que tiene que ver con el corregimiento de Esmeraldas al centro poblado de Esmeraldas. El martes 29 de septiembre le corresponde a las veredas San Miguel, El Vergel, La Esperanza y La Guadúa. El miércoles 30 de septiembre le corresponde a Lumapamba, Piedra Grande, La Tigrera, San Rafael. Hasta el martes 6 de octubre quienes no hayan retirado su subsidio. Información importantísima para toda la gente, para toda la comunidad. Centrales Eléctricas de Nariño SAESP, Sedenar SAESP, permite informar a las comunidades de los municipios de Leyva, Policarpa, Rosario y Cumbitara, departamento de Nariño, que se ha programado actividades de mantenimiento preventivo y correctivo que se llevarán a cabo sobre los circuitos. Por tal motivo será necesario suspender el servicio de energía eléctrica en el siguiente horario y fechas así. El día lunes 28 de septiembre de 2026, en el sector que es y corresponde acá en la institución educativa Nuestra Señora del Rosario, en la sección secundaria, o sea, va a quedar sin luz todo el barrio de los estudiantes del casco urbano del Rosario, solo el barrio de los estudiantes, atención, hora desde las 8 de la mañana hasta las 12 del mediodía. El miércoles 30 de septiembre de 2026, las veredas afectadas del municipio de Leyva, Las Delicias, La Montaña, La Esperanza, La Garganta, Los Bosques, El Sauce, El Placer, Los Fríos, Nariñito, Sindagua, Campoello, El Despacho, Suspiro, Porvenir, del municipio de Leyva, desde las 8 de la mañana hasta las 4 de la tarde. Fecha miércoles 30 de septiembre de 2026 en las veredas afectadas, La Dorada, del municipio de Policarpa, desde las 9 de la mañana hasta las 3 de la tarde. Fecha miércoles 30 de septiembre de 2026, vereda afectada, El Pinche, del municipio del Rosario. Eso no es una vereda, pero es un sector que corresponde por acá abajo. Los que viven por acá en Pinche, pues mejor dicho, en el sector El Pinche, desde las 8 de la mañana hasta las 1 de la tarde. El jueves 1 de octubre de 2026, veredas afectadas, el sector El Naranjal, que hace parte de la vereda La Recogida, por acá donde la Chazoy, ¿no? Ahí sí me están escuchando.

Los saludos para toda la familia Chazoy, aquí en el Naranjal, también a la gente de la recogida. Ojo que el día 1 de octubre, jueves 1 de octubre, van a suspender la energía en todo lo que tiene que ver con el Naranjal. Por ahí va a estar la gente de Sedenar. También va a estar suspendida para ese día en el corregimiento del Rincón, en el centro poblado del Rincón, municipio del Rosal. Viernes 2 de octubre de 2026, las veredas afectadas, Loma Larga, municipio de Taminango. Mucha atención, los de Taminango, Angelito de la Concordia y la Discordia, dijo el otro. De las 8 de la mañana hasta las 12 del mediodía. Agradecemos su atención y comprensión ante esta suspensión programada. Trabajamos para garantizar la continuidad y calidad del servicio en el fluido eléctrico. La información que le hace el ingeniero Oscar Alonso Laza Navarrete, residente del contrato 622 de 2026, servicios de ingeniería EGCS SATS, zona de la cordillera. Información importantísima para todos ustedes. Hazme el favor de colocarme la canción No Quiero Envejecer de Lucho y Rafa. Claro que sí, ¿quién no quiere envejecer? Por acá John Solarte, hola J.R.B., buenos días. Solicitar el tema Quiero Saber de Ti, Rodolfo Icardi, full sintonía de la Unión. Saludo Anderson también, por allá. A toda la gente, bueno, que nos estaban por ahí solicitando las canciones bacanas. Vale, vamos a colocarle por ahora a las 9 de la mañana, 42 minutos, este ritmo ecuatoriano. Y para que lo goce la mamacita Sofía allá en Altamira, ¿no?

¡Epa, carajo! ¡Qué buena canción! Las 9:45 minutos. Los que quieran comer el delicioso frito con la fórmula de quien en vida era la señora Martínez. Ya, doña Teresita, hombre, doña Teresita. Ahí en el barrio del estudiante. La fórmula la tiene única y exclusivamente. Se la dejó escrita en papel, pergamino, a la señora Anita Martínez, ¿no? Ustedes saben la delicia de frito que estaba vendiendo ahí el profesor. Pueden llamar al profesor, el que tenga el contacto del profesor Luis Fernando López, el magíster, ahí les lleva a ustedes el frito donde ustedes quieran. Sino que pídalo, pídalo. Ahí el que tenga el contacto del profesor Fernando López o Anita Martínez, Daza, ahí ustedes lo pueden contactar en cualquier momento y les llevan el frito donde quiera que usted esté. Delicioso frito a esa hora de la mañana, entonces ahí en la casa de Anita Martínez, en el barrio de los estudiantes. Vaya, deleítelo, deleítelo. Estaba muy sabroso, deliciosísimo, deliciosísimo con la fórmula que mi vida fue la señora Teresa Martínez. Una mujer, solo por amor y no por dinero. Aquí está este tema que me lo solicitan desde Altamira, municipio de Policarpa también. ¿No quieren envejecer? ¿Quién no, hombre? Yo tampoco quiero envejecer.

¡Qué rica, qué deliciosa esa canción! Saludo para Mireya Córdoba Chávez, por allá también en la zona de Esmeraldas del Baldío, por acá en San Miguel, perdón. A todo volumen también a esa hora, a toda la gente que nos escucha por ahí. Saludo para todos y es hecho. Saludo para el Chucho Loco, también Chucho Loco en Los Pinos.

0: Bueno, ahora sí con el tuntun de la cortina de Joselito. Joselito del despecho, Joselito en la radio, ¿no? Mi compa Joselito.
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0: Ahora sí, los que estaban marcando, ahora sí los voy a escuchar. Hola, buenos días. ¿Con quién hablamos? Buenos días. Hola, buenos días. No, parece que no. Bueno, ya abrimos el máster y no se comunican con nosotros. Vamos a ver si algo de los oyentes que estaba marcando. Ahorita, pues con esa cortina sí lo voy a recibir. Cuando están sonando las canciones, es imposible. 9:53 minutos, tan solo 7 minutos nos separan de las 10 de la mañana. Ya casi una hora de Cuchoteca Tropical. Saludo para Mireya, báilatelo. Bueno, los que tienen la oportunidad, pues por ahí me estaban marcando, pero si no me llaman cuando yo únicamente les voy a recibir llamadas cuando tenga esa cortina. Si no tengo esa cortina, no me marquen porque no les voy a recibir llamadas. Ténganlo por seguro, únicamente noticas de voz o los mensajitos que vienen por ahí escritos. Recuerden que tenemos abiertas únicamente para WhatsApp, exclusivamente WhatsApp, a 318-830-0058 y para llamada a la 312-857-9915. Esas son las líneas activas de Rosarín Estéreo 93.1 y nos vamos con más de la buena música, porque más era la timbradera, pero ahí porque no quieren salir al aire, ahí en interno no les voy a recibir. Voy con eso para que se la baile Mireyita Córdoba por allá, con eso, un merengazo. Esto, ¿cómo es que dice el zapatín con cola? Esto no es merengue. Lo que es un merengazo. 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

Qué buena canción que hacen los fantasmas del Caribe. Un merengue, pero merengazo y lo bueno. He oído un poquito sobre la zona. Dios mío, qué alegría. Lo mejor que le puede haber pasado al Rosario, a toda esta zona. Por eso coloquemos este disco mejor de los Mirlos, Sin Ti. Y que siga lloviendo, porque agüita es lo que necesitamos. Agüita para mi gente. Qué bacano, qué alegría, hombre. Estamos como los puercos estrenando lazo, ¿no? Contentísimos porque alguito llovió. Ojo con ese tipo que está quemando por aquí. Lo van a amarrar en el cementerio. Por ahí le van a dar su juguetiza para que afine, ¿no? Oh, sí, ese merece que lo cojan y lo amarren, le den su juguetiza. Yes. Ojo con el que está quemando, el que hizo incendios ayer. Ojo, por ahí le tienen la juguetiza lista, ¿no?

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Mucha atención, Servicio Social se invita a las honras fúnebres de quien en vida respondió al nombre de Gilberto Martos Bolaños a llevarse a cabo el día de hoy, sábado, a partir de las 3 de la tarde en la parroquia Nuestra Señora del Rosario. 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Por la asistencia a este acto de fe y acompañamiento, agradecen los más sinceros agradecimientos.

No, por aquí tengo, dice, hola, Rosarín Estéreo, excelente emisora, a favor, la canción La Chica Boniquética de Lucho y Rafa, sin ninguna interrupción, dice que hay que sonar hasta el final, Osvaldo, desde cualquier parte de Colombia.

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Saludo para Julio Arcos, hombre, para el Ruco, para todos los que nos están escuchando más adelante. Les leo el saludo. Tengo hartos saludos por ahí, pero ya miré a Julio Arcos. Adelante, ya les coloco la canción, ¿vale? A esa hora también esa canción solicitada desde por acá, el sector del Baldío. La mujer que no joda desmaches, es verdad.

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1: Mujer que no jodas, macho, ¿qué dice Julito Arco? ¿Será que sí, hombre? Ahí para colocarles este tema bacanísimo. Ya viene el basta ya de mentiras de los duques. Esa es la solicitud. A ver, esa me la hizo la de los duques, me la hizo la solicitud. Dice, hola, buenos días, para editar la canción basta ya de mentiras de los duques. Desde la hormiga Putumayo, increíble. Pero a través de internet nos están escuchando.

esa hora, 10 de la mañana, 19 minutos, Mariela Pérez en Cauca, en el departamento de Cauca, Mercaderes, en el municipio. Y buenos días, me da el favor de colocarme la canción Las Cabañuelas. Esa.

Qué buena salsa a esta hora de la mañana. Las Cabañuelas, Solicitud de la Gente, a través de la escrito de WhatsApp. Mucha atención, servicio social. Se invita a las honras fúnebres de quien en vida respondió al nombre de Gilberto Marto Bolaños a llevarse a cabo el día de hoy, sábado, a partir de las 3 de la tarde en la parroquia Nuestra Señora del Rosario. Posteriormente se hará el traslado de su cuerpo hasta el cementerio central de esta localidad. Invitación que hace su esposa, hijos, nietos, familiares y demás allegados. Por la asistencia a este acto anticipan los más sinceros agradecimientos.

¡Qué salpicón tan elegantísimo! A las 10 de la mañana, 31 minutos, Rosario Cero, 93.1. Saludo para toda la gente que va en los servicios públicos, en los vehículos de servicio particular, en las busetas, en todo lado, ahí escuchando Rosario Cero, al doctor Camilo, al DJ Camilo, Raúl Camilo Ortiz. ¡Me va! Aquí está la salsa para el viejo Ruco y Julio. Sala solicitud en Julio. Solicitar la canción Buscándote, Piper Pimienta, Salsivi.

0: Maestro, Dios mío, 26. Vamos a escuchar las notas de voz, a ver qué nos dicen los oyentes de 93.1. Voy a escuchar por aquí noticas de voz. El Brian, a ver qué nos dice el famoso Brian.
1: Yo soy en estéreo, buenos días. JB, ahí a mi favor. Te ponen una cancioncita de los apodos de Rosarios. Gracias, que estés bien, que Dios te bendiga.
2: Muy buenos días, ¿cómo está Joticar Bey? Gracias por la programación que nos está prestando los sábados, la Pichoteca los sábados, el programa muy bonito. Y primero que todo pidiéndole a Dios que nos tenga con salud, lo principal. Y un saludo para ustedes también, todos los de la radio, que se encuentren muy bien de salud. Y todos los combos, los de la emisora ahí, los 93.1, que es la mejor del sur del Cauca y norte de Nariño, para toda la gente de Nariño y para toda la gente del Cauca. Para verlo acá, a Edilbert, a Ley, a Johan, a Fernando, a Sandra, a Guido, a Daniela, a Sinforoso, a Jaime Quiñones, y Frank, y que le digo a José, a Paola, a Edwin, a Félix, a Omar, a Aníbal, a Darly, a Yamí, a Arly. Y que le digo, será tan amable, me puedo colocar dos temitas, si era tan amable. La primera canción es la Solitario Corazón de Rosiguar, y la segunda, me puedes colocar un vallenato, me puedes colocar Guayadita Madura de Lisandro Mesa. Y qué le digo, muchas gracias, J.B., yo lo he seguido por ahí, y gracias por todos ustedes que nos colocan los buenos programas, en la emisora la que la escucha mejor por acá, y en el sur del Cauca y norte de Nariño, y a nivel nacional, internacional, entendí yo que en partes que no la escuchan normal y la escuchan por internet. Entonces, y que pase una excelente mañana, ojalá que Dios me lo tenga con salud, me lo cuide, a todos los locutores de la emisora Los Arañas Estéreo y los de La Rumbera también, especialmente para Julianita Goyes. Muchas gracias, muy amable, que esté muy bien, hasta luego, okay.

0: Ahí estaba la canción buenísima de Rosa Iguar, la peruana, me parece que es, sí. Y aquí está la canción que nos grita el Brian, los apodos. Aquí hay unos que ya murieron, pues lastimosamente se fueron ya a otro mundo de los apodos. A ver.
1: Esta es la música de tu gente.
0: El cacho.

Eso sí, señores. La perra pucha de Doña Lucha. Ahí está DJ Músculos también. Y qué bacano ese tema, Dios mío. Cómo nos da alegría, cómo queremos vivir un poquito más.

Las 10 de la mañana, 50 minutos. Qué bacán esta canción. Ahí estaba Rodolfo con los hispanos. Ya les voy a ir leyendo. Hay varios mensajes, Dios mío. Pero ya les voy leyendo poco a poco. Y les voy colocando sus canciones. Tengan un poquito de paciencia porque no puedo colocar todas las canciones que me piden. Porque entonces hay unas que están como no tan moviditas, ¿no? Entonces tengo que ir variando con música acá. Con el DJ de Rosario en serio. Y ahí les voy entreverando las cancioncitas, ¿vale? Eso no es merengue, es un merengazo. Lo hace la agrupación Sandy Papo, la movida. ¿Cómo era de bueno, Dios mío? ¿Y cómo siguen siendo de bueno? Ahora que ponga la cortina, le recibo llamaditas. Cuando esté la cortina, el tutum, tum, tum, tum, tum.

Eso era un merengazo buenísimo. Esa agrupación de Sandy Papo, Dios mío. Se invita a las honras fúnebres de quien en vida respondió al nombre de Gilberto Marto Bolaños a llevarse a cabo el día de hoy sábado a partir de las 3 de la tarde en la parroquia Nuestra Señora del Rosario. Posteriormente, el traslado de su cuerpo hasta el cementerio central de esa localidad. Invitación que hace su esposa, hijos, nietos, demás familiares y allegados. Por la asistencia a este acto, anticipan los más sinceros agradecimientos.

0: Ahora sí, los que me estaban timbrando cuando no estaba al aire, los necesito. 10:55, 5 minutos, separan de las 11 de la mañana. Yo voy a leer los saluditos, por ahí tengo varios saludos. Verá, le digo que no es mentira. Por acá, por ejemplo, tengo saludos por aquí de Dolly desde Bogotá. También tengo de Carlos Ordóñez de Taminango. También tengo de Daza 223, Jonathan Daza. Rubista Muñoz Ortega del 311-736-9606. Bueno, de todos tengo saludos por ahí. Y poco a poco, vamos con Omita Arteño. Hola, buenos días, Omar, ¿cómo estás? Omar. No sé, parece que no hay una conexión con el Bluetooth. A ver, vamos a ver. Hola. Por aquí un botoncito que me lo machucaron malcito el botoncito. Omar, por ahí sí lo escucho, ¿vale?
1: Ay. Saludarlo a usted y todos los que lo
0: ven ahí en la emisora. Omar, hombre, eso es un placer escucharlo a través de Rosareño Estéreo, coménteme.
1: No, pues para que me regale un temita.
0: ¿Cuál?
1: De Pastor López, solo un cigarro.
0: De Pastor, solo un cigarro. Listo, Omar, con todo el gusto.
1: Para saludar a todos los que me escuchan por ahí, todos los del grupo.
0: Claro, toditicos, Omar, eso lo están escuchando toditicos los serranos y todos los rosareños y todos los municipios vecinos, y todo el mundo.
1: Todo.
0: Eso. Uh-huh. Omar, un placer haber tenido los micrófonos de Rosareño Estéreo.
1: Bueno, mi placer también escucharlo a ustedes cada 8 días.
0: Muchas gracias.
1: Ustedes les tienen al aire en el ambiente por acá en esta radio, por acá.
0: Bueno, Omar, muchas gracias por estar con nosotros.
1: Bueno, estoy muy bien. Padre, todavía muy feliz, estoy muy bien.
0: Vamos a ver qué nos piden por acá. Hola, buenos días, reportando sintonía desde la hermosa ciudad de Medallo para saludar a todo el combo de Rosareño Estéreo, en especial para CJ, la voz de la cordillera. Que Dios se bendiga siempre, si le está el tema de la viuda millonaria. ¿Quién no va a querer tener una viuda millonaria bien buenona que se ponga jaspoche? Y esas nalguín, ya, y esas viudas millonarias, Dios mío. ¿Quién no desea de todos los varones por aquí que una vieja bien platona? Son ambiciosos, ¿no? Por eso piden la viuda millonaria. Ahí no trabajen. Mentira, hombre, ¿no? Pues el que le caiga, así como la novela de qué es, hombre, los hermanos Reyes, ¿no? Ahí el man, pues le imagina, le cayó una viuda millonaria, bien millonaria, lo cuadró, papá, cuadrarse, porque la vida es una, ¿no? Y se logró cuadrar, pues, al romantizar la pobreza, ni querer pobreza, hombre. Si le cayó la viuda, pues, ahí está, cuádrese, papá. Si no le da veneno, ¿no? Así como ese que dice que le da veneno. 10:58 minutos. Saludo para el amigo Giovanni Gavilán, es el popular Águila. Don Águila, por ahí en el barrio Juanchito, con ese equipazo grandotote. Vamos a leerle también a este men el saludo al amigo Carlos Ordóñez de Taminango. Hola, buenos días, ¿cómo está? El favor de colocarme el tema de Alfredo Gutiérrez, el guano prepago. Lo escucho de la vera del Chilcal, municipio de Taminango. Así les voy a ir leyendo los mensajes a todos ustedes, poco a poco, ¿no? Porque tenemos mucha música programada. A ver, ¿y cómo es que dice este disco? ¿Cómo es que es? ¿Quién no quiere tener una viuda millonaria? Pero que sea buenona esa viuda, pues que va a ser cualquier cuero. Mi amigo el Curtiembre, dijo el Ruco.

0: No, vean, pues, hombre, a las 11 de la mañana esta viuda salió antojada y, bueno, jodida, ¿no? Le gusta solo colágenos. ¿Qué hacemos?
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1: Hasta ahora, 11 de la mañana, 7 minutos. Dice buenos días acá para saludar en la avenida de la Recogida, o sea, en el Naranjal, a mi hermano José Rubén Daza. Él se encuentra cumpliendo años, un añito más de vida. Que Dios lo bendiga, que siga cumpliendo muchísimos años más. De parte de sus hermanas Dali, Betty, Viviana, Franceli, que lo queremos mucho. Saludos a toda la familia Chazoy, a todos ellos que están por ahí en el Naranjal.

Cójamela, cójamela, cójamela derecha. La izquierda. Ahí está entonces. La canción ya se siente que viene diciembre. 11 de la mañana, 10 minutos, ya. Avanzamos con el tiempo.

0: 11 de la mañana, 17 minutos. Nada amor, nada amor. Mercy Guerrero por acá dice full sintonía en Madrigal. Porfa, colócame la canción. Cualquiera de Ángel Guaraca. ¡Sabar! Ahí está. Traqueando, carajo. Qué buena está la China Salamena. Me acuerdo una vez por ahí bailando los chinos a Salamena. Un poncho al hombre, papá.
1: Una traicionera que se fue con un policía.
0: Se fue con un Tony Chía. Saludo para el policía, ¿no?

0: Bueno, definitivamente Ángel Guaracas es uno de los mejores internacionales de la música de la hermana República del Ecuador. Se invita a las honras fúnebres de quien en vida respondió el nombre de Gilberto Martos Bolaños a llevarse a cabo el día de hoy sábado a partir de las 3 de la tarde en la parroquia Nuestra Señora del Rosario. Posteriormente será el traslado de su cuerpo hasta el cementerio local de esa población. Invitación que hace su esposa, hijos, nietos, demás familiares y allegados. Por su asistencia a este acto anticipa los más sinceros agradecimientos. Desde 11:22, ahora sí los escucho, los que estaban por ahí llamando Angelito de la Discordia. Allá no es Ángel de la Concordia, sino que es el Ángel de la Discordia, ¿no? ¿Por qué?
1: Diablito.
0: ¡Eva! Ahí está, hola, buenos días, ¿cómo está?
2: Buenos días, ¿cómo estamos?
0: Angelito, extrañándote, mi amigo, ¿cómo estás?
2: Yo voy a bendecir y bendeciendo con la mano del papito Dios.
0: Contento también porque cayó la lluvia, ¿no es cierto?
2: Uy, pero yo se le doy mil gracias, papito Dios, que me mandó la agüita.
0: Claro, ese don Angelito, si eso en el chorro de la casa nos metimos, nos bañamos. ¿Cuándo nos habíamos bañado con agua del invierno? Nosotros con meterse ahí al chorro y bañarse como signo de alegría.
2: Sí, esa noche me fui lloviendo de acá de un vecino.
0: Ajá.
2: Bien mojado en la casa.
0: Sí, claro, don Angelito. ¿Y hoy dónde se encuentra? ¿Dónde está? A ver, ¿cuáles nenas está visitando hoy?
2: No, estoy en Granada, haciendo una vuelta.
0: Ah, yo pensé, nada nenas, diga, nada nenas, como el paisano, ¿no?
2: No, todavía no.
0: Ay, fue mi chica. Don Angelito, a ver, salude, saque el cuaderno.
2: Un saludo cordial para usted y familia.
0: Sí, señor.
2: A doña Verónica, en Mercadetes, al fiel oyente, un saludo cordial para amigo Jai, donde quiera se encuentre recorriendo las carreteras de Nariño.
0: Sí, señor.
2: A doña Claudia en Paz y familia, a los Marujitas en las Delicias, a Amparo.
0: Sí.
2: Y a todos y todos que me escuchan norte, Nariño, sur del Cauca.
0: Perfecto. ¿Cuál es la canción, Angelito?
2: Me pone un temita.
0: Sí.
2: Que siempre me gusta, El Hombre Feliz.
0: Hola, pero ese estaba que lo programaba yo, El Hombre Feliz. Ese le gusta a un amigo que por acá abajo se llama Jesús López. Por acá Juan Chiti, le encanta El Hombre Feliz, ¿no?
2: Sí.
0: Angelito, un placer haberte tenido en los estudios virtuales de Rosaleña Estéreo. Te cuidas, Angelito. Tomarás esta pastilla para la próstata rápido. Sí. Mentira.
2: Gracias, señor, lo bendiga.
0: Bueno, Angelito, hombre, te cuidas. Es recocha, ¿no? Ay, el angelito. A ver, ¿quiénes más me estaban timbrando por ahí? Los que me estaban timbrando ahora. Oiga, cuando escuchen esa canción que hace tum, tum, tum, tum, tum. Ahí. Hola, buenos días.
3: Muy buenos días.
0: Buenos días, ¿con quién hablo?
3: ¿Cómo amaneces?
0: Bien, gracias, ¿con quién?
3: Con Félix Acosta de Rayén, municipio de Cauca.
0: Del departamento del Cauca, coméntame, mi amigo.
3: Primero, un saludo para usted, de los locutores de la emisora de Rosalía Estéreo.
0: ¿Sí?
3: Para saludar a los locutores de la emisora de ahí, Rosario.
0: Ajá. Hola.
3: Y un saludo para Milagros Acosta en la Rayán, de Rosalía Cauca.
0: ¿Sí? ¿Sigue?
3: Y trata de colocar una canción salsa, Gotas de Lluvia, del grupo Nietzsche.
0: ¿Gotas de lluvia?
3: Sí, señor.
0: Ah, es que, verdad, acá en el Rosario, pues, cayeron fue gotas de lluvia, ¿no? Entonces, sí, vamos a hacerle honor al invierno, cayó al Rosario, gotas de lluvia. ¡Listo, mi pana! Ajá. Gracias por estar con nosotros. ¡Te cuidas!
3: Gracias, y le digo que pase un excelente día. Muchas gracias, muy amable. Hasta luego, que esté muy bien.
0: Turum, turum, turum, turum, turum, turum. 11:26 minutos y esto suena así, carajo. ¡Opa! Aquí está el saludo, me dice: hola, buenos días, JRB, aquí desde la ciudad de Bogotá reportando sintonía en Calzado Dandy. Por favor, la canción La Boyana, Elizante Gómez.

Esa canción se llama La Esperanza. Qué buena, Dios mío. O sea, tanta gente que está por ahí en la casa, los bien mayorcitos. Por ahí de 80, 90, 100 años les gusta, les encanta también esa canción.

Aquí está lo mejor de la salsa con el grupo Niche. El grupo Niche en la ciudad de Cali. Cali City. Saludo para Don Donald. Ya viene en noviembre y diciembre, Don Donald. Vamos, bueno, voy a leer los saludos porque definitivamente hay muchos saludos por aquí. No voy a poderlo leer todo ni colocarle la música, voy a leerlos únicamente. A ver, el que alcance a colocarle las canciones, bien, porque los otros me disculparán. Para saludar a todas mis tías en la vereda de la recogida, solo hace Jonathan Daza. A ver, vamos a ver, por acá también dice: hola, buenos días, para que me regale la canción Las Campanas de Navidad de Lisandro Mesa, fiel oyente del Cauca. Otro dice: muy bonita programación, Lorena Grijalva, mamacita, claro que sí, así como tú eres linda también. Buenos días, Rosariña, reportando a sintonía en algún lugar de la Florida, Nariño. Salúdame a la esposita Lidis y colócame los temas Sin Ti, No Puedo Vivir, de los Chiches, del Vallenato, del Grillo, de Darío Gómez. Por acá también dice: hola, buenos días, Gerardo Sánchez, fiel oyente del municipio de Ricaurte, Nariño, para que me hagas el favor de regalarme el tema La Edad del Cóndor Llegó. Dice: hola, full sintonía, por acá, mira, don Giovanni Gavilán. Hola, Jotica, buenos días, saludos al fiel oyente, el mejor, mi comadre, Albeiro Ortega, familia, regálenme el temita Sal y Agua, de Aníbal Velázquez, muchas gracias, Albeiro Ortega, el taller, Juanchito. Luis Herrera dice: hola, saludos, cumpleaños, por el cumpleaños de mi pez. Ever dice por acá, Lina Uní, San Sebastián, dice: hola, Jotica, regálame la canción Nunca Pensé Llorar, de Rosibar. Bueno, y hay una notica de voz por aquí, ya la voy a descargar también, las notas de voz, ya vaya, entonces ya voy con las canciones, voy colocando poco a poco, porque son las 11 de la mañana, 40 minutos ya, a 20 minutos de lavar el palustre, de lavar el codal, de lavar la carreta, señores, hay que dejar la herramienta lista, señores maestros de ayudantes de la construcción, porque como dijo el maestro Lucho Meléndez, por ahí dijo: el que no lava la carreta, no lava el codal, no lava la palendra, el palustre. Es como cuando va al baño y pues se le olvidó el papel higiénico, ¿no? Hay que dejar bien lavada la herramienta, hermano. Ya es hora, ya casi es hora de los maestros de construcción ya de levantar y irse a chupar frías, ¿no? Así como les gusta a todo maestro de construcción, le hace honor al ladrillo. Esos son secos como el ladrillo, hermano. José, ya, en la noche, ¿no? Todo maestro de construcción que se respete en la noche, ya eso es como el ladrillo, hermano. Eso no lo moja nadie, eso mete y mete. 11:41 minutos. Aquí está este tema

Se invitan las honras fúnebres de quien en vida respondió al nombre de Gilberto Martos Bolaños a llevarse a cabo el día de hoy, sábado, a partir de las 3 de la tarde en la parroquia Nuestra Señora del Rosario. Posteriormente será el traslado de su cuerpo hasta el cementerio central. Invitación que hace su esposa, hijos, nietos, demás familiares y allegados por la asistencia, anticipan los más sinceros agradecimientos.

Las 11 de la mañana, 46 minutos. Saludo para mi amiga Sofía Alejandra. ¿Qué pasaría? Porque el oyente de Mercaderes, bueno, para Celso, para todos ellos. Hoy están como idos, ¿no? No me han llamado, no me han escrito. ¿Qué pasaría con ellos? Mucha atención, Centrales Eléctricas de Nariño S.A.E.S.P. Sedenar S.A.E.S.P. se informa. Permite informar a las comunidades de los municipios de Policarpa, de Leyva, El Rosario, Cumbitar, el departamento de Nariño, que han programado actividades de mantenimiento preventivo y correctivo que se llevarán a cabo sobre los circuitos. Por tal motivo, será necesario suspender el servicio de energía eléctrica en el siguiente horario y así. Fecha, lunes 28 de septiembre del 2026. El sector afectado será la Institución Educativa Nacional del Rosario, sección secundaria, en el barrio Los Estudiantes del casco urbano del Rosario, desde las 8 de la mañana hasta las 12. ¡Ojo! No vayan a decir que todo el pueblo va a quedar sin energía, que J.R.B. lo dijo. ¡No, hombre! Únicamente es el transformador que vaya a tocar aquí la institución. Creo que el barrio Los Estudiantes únicamente por ahí es el que va a quedar sin energía este lunes. ¡Nadie más! No vayan a inventarse más. Miércoles 30 de septiembre de 2026, veredas afectadas en el municipio de Leyva, Las Delicias, Las Montañas, La Esperanza, La Garganta, El Bosque, El Sauce, El Placer, Lo Frío, Nariñito, Sindagua, Campo Bello, El Despacho, Suspiro, Porvenir del municipio de Leyva, desde las 9 de la mañana hasta las 4 de la tarde. Miércoles 30, mucha atención, miércoles 30 de septiembre de 2026, vereda afectada, La Dorada, del municipio de Policarpa, desde las 9 de la mañana hasta las 3 de la tarde. El miércoles 30 de septiembre del 2026, vereda afectada, El Pinche, municipio del Rosario. Eso es un sector, eso no es vereda, es un sector, pero estará afectado, no habrá energía. No sé cuántas viviendas de las 1000 que hay allí quedarán sin energía, ¿no? De las 8 de la mañana hasta las 1 de la tarde únicamente. Jueves 1 de octubre del 2026, veredas afectadas, el sector El Naranjal, la parte baja de La Recogida, es, ¿no? Corregimiento del Rincón también, municipio del Rosario, desde las 8 de la mañana hasta las 1 de la tarde. El viernes 2 de octubre del 2026, la vereda afectada en la Loma Larga del municipio de Tapinango, desde las 8 de la mañana hasta las 12 del mediodía. Agradecemos su atención y comprensión ante la suspensión programada. Trabajamos para garantizar la continuidad y calidad del servicio en el fluido eléctrico. Óscar Alonso Lazo Navarrete, ingeniero residente del contrato número 622 de 2026, servicio de ingeniería EYC SAS, zona cordillera. 11 de la mañana, 49 minutos, así está J.R.B. despidiéndose de todos ustedes, los oyentes de 93.1. Muchas gracias por haber estado aquí sintonizados con la mejor estación de radio del norte de Nariño, sur del Cauca, el Rosareña Serie desde el Mirador Turístico del Patía. Gracias por escuchar la voz de la cordillera. Saludo para todos ustedes. Disculparame los que no alcancé a colocarles sus canciones. El tiempo es oro y no me alcanza para todos. En una próxima ocasión, si Dios nos presta la vida, estaremos con ustedes haciéndoles más de la buena radio. Sigan con nosotros y con la programación favorita de Rosariña Estéreo 93.1.

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2: Sube lo que estás escuchando, Bandolero Rilonde. 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
1: Pavel, ¿qué hora es?
2: Las 3 de la mañana. Todavía no me llama.

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1: Lisandro, yo quería tocarme una cumbia para el oriente, para la michinita.
2: De Colombia con mucho gusto.

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